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2: 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Oye, popola, más que dice Gadeta. Me guasta la caculacera. Buenos días, ya morja. Hey, pa' moverse, ya toco.
3: No vaya a ser.

0: serio te digo ese papá.
1: No, es que vení. Hay potagua llena de mongaruya, el de caos ya compañía, no ve cuña cariña, fanita, ese caos ya compañía, mana de mongaruya, de
2: cuña. Voy a pedirle al aire un favor.
0: No, no, no. Un día me anda mandando mojes y la varea.
3: No, no, no.
0: A nivel del ligador, mi alita se al nivel del ligador, Sammy, donde es punta vez.
3: No, vaya, no.
0: Heriberto, a dudar la de capacidad y la pesa va a ir en Juan de Viejo. ¡Amba de Viejo! Será delante, pues, a Yule Gallaza. El andén de ella, pues, a Huevio, senda de coincapacidad. ¡Sígame!

0: 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Hoy más. Ñembo gallito, gira, dice. Sí, pero la peligada la gallo en buré, buré, ¿eh? buen día, Heriberto. A full a nivel, y sea, no podemos ser así, y sea. Señora sí que sabe de club, amigo, y felicitaciones para ella, y sabe elegir, y dice, tengo la elegí, guaya. Si yo, por ejemplo, me he fijado por esa persona, no por su club, no, no, no, no, no, no, no, una cosa es estar enamorado por la persona, no de su club, no, no, es por ejemplo porque ella se hace rita, se daña enamorada con el paquete entero, le acepté con el paquete completo así con su club y todo, pero a diferencia que yo soy olimpista, para que más me anda la mueve con los mitajes, dice, va en de señora la leje ya cuaco tipo, le dicen de con el lente vaca pimba. 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Señora, andé con más en el lente vaca pimba, y el amba en baico de saco a costi, por eso. Se de hegue, ¿sabes? Ese otro sangre, Miguelito. 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
2: Esta no va. Juan y Beto más grande y Juve su hermana vecina, ¿cuál? Dentro sabe que es verdad, ¿verdad? Tengo acá un pepro y sabe, yo la...
0: No, ese vecino, cuera ese vecino, cuera, o sea, ma, era, a la cuera. Hoy toca cable, Eri, hoy toca cable, Silvino Paredes. Vamos, se me mueve, pues ya hubiera día la cobre, se me va. Dejo faltaron Mondo de Japón, otro lado van a Silvino. O Pepe está de tomate la cobre. Esa y ajá, esa guasú ahí. Eso era en Japón. O sea, he visto 7.1 de magnitud del terremoto. Ese sea. A los guanes. Japeaba, gente. Una peñembo. Ese yo se va a. Ah, y plata a japonés le gallanda y por el edificio yo cual sea los mismos de bombo guarará y vive de años de ya sea no contra la madre natura pues sea imposible por más que uno tenga plata y eso no te salva ese miembro, puede comprar muchas cosas el dinero pero contra la naturaleza no puede se va a esa esa pues ahí te bombo chao ya ¿sí? Así que esa mío, mi la única opción que nosotros los que somos acá, pasajeros sobre la faz de la tierra, la única opción será irme antes que ñañembo esponazo, ajá. Ñañen recomendar que tomar ñañan de proteger a UP ante hoy, ñañan de paraguayo somos devotos a muchos santos, será. Hay muchas personas que son devotos de yes, o sea, la Virgen Cacupé, algunos que son devotos de San Expedito. Por ejemplo, de Santo Rey, Rosa Mítica, San Miguel. Esta interior ya, ya, ya, debo leer un ñañembo, ñañe recomendar de día a día. Ñañe de Santulerito y ñañe paraguayo. O sea que lo que somos de antes, con Aguaomi, ni de Payaguay, y hoy Cotemella, vente Guaoloñembo, Eguaumi, la juventud del hoy por hoy. Pero nosotros somos devotos. Nosotros, por ejemplo, rezamos. Pedimos y agradecemos también por un día más, por cuidarnos, por protegernos, por tener trabajo, por tener salud. Gracias, Eva. De agradecido, sabemos reconocer lo que está, obviamente, lo que alcanzamos día a día. Gracias al Todopoderoso y nuestra mamá Guazú, obviamente, que nos protege, Virgencita Azul de Cacupé. Algunos que creen y algunos que no también. Obviamente ya somos grandes, ya tenemos conciencia, sabemos elegir y entendemos lo que pasa también, ¿verdad? Sí. Y respetamos, obviamente, la decisión de cada uno. Claro, de catuima, ya obligada para que pueda así de esta manera ser católico, apostólico, romano o para que pueda ser también de otra religión. Eso es inevitable porque para eso tenemos uso de razón. Y andemos ya decidir ya que acuapa, man. Y eso nadie puede remediar, ¿verdad? Y respetamos, obviamente, eso.

Parte de la música Pacato, Pacato Sit That Down de Skanky. La música que estamos compartiendo, por supuesto, aquí a través de la señal Monumental Radio Interactivo. Hoy día miércoles 29 de julio. A la hora 13 estamos contigo, gracias a la gente de la 90.5 Radio Tabaí. Saludos para el amigo Ramón y el amigo Dionisio, ahí en la, escuchando el programa también ahí en la Petrobras. 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De Juan de Maco Bravo, Pepe Lande, amigo invisible de Guamie, Neri Roque. ¿Qué dice Ramoncito? Hola Ramoncito, me dejó vivo. Saludos a la amigo Dionisio, o sea, ven va, pues mañana me voy.

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0: ¿Qué dice nuestra amiga Fátima Leite? Desde Alicante, Eri, hoy el menú gallo estofado. Excelente miércoles para todas. El menú de hoy, un gallo estofado. Este video encontraste una promo 2x1 por ahí, ¿eh? No pregunto.

0: ¿Qué dice el amigo Ariel? ¿Qué dice la gente de Asturias? Siempre me dicen, de no me mando ahí, voy a Asturias. Le abrigo los vendo todos los días. Saludos a la gente de San Pablo también que me están pidiendo saludos. A la gente de la Argentina. Saludito a la gente de la Argentina. Buenos días, 26 graditos la temperatura, dice Graciela Ramírez. Ahí por Madrid. 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Junior, Junior, Junior Benítez, Mate Jovina.
1: Ya, ando pero y verte música de ella, de Angue Pujarero, Jecha Sequepe, Jecha Itice Ari Semokunu, Hace Sepoyay, Peneraño, Kareku, Uva, Ayusha, Guauro y Su.
0: Y mira, ya, aquí con el calor del loco, Eri. Hola, ¿qué tal, amigo Ñandú? La música, ¿cómo lo hiciste tú para olvidar? ¿Cómo lo hiciste tú? Voy a estar buscando también el tema de Super, Super, Super Lama. Hola, ¿qué tal, amigo? Pásame la música, esos amores de Julio Iglesias y Catubio, que canta con los Temerarios. Esos amores. Ya enseguida. Vamos, vamos, vamos. Saludos al amigo Ignacio. Mate Jovina. Ya anduvo la música. Tipo Cañaco, sí, para la. Allí.

juega, juega. Miércoles. Goodbye. De a poco a poquito se nos va el mes de julio. Ya están preparando la maleta, Julio.

0: ombliguito de semana con toda la buena onda, buena vibra, buena música. Solamente aquí a través de Radio Interactivo. Me pidieron esa música de Julio Iglesias, recuerdo ir para Caraí, para la señora Irma Rosana que nos había solicitado, ¿sí?
1: Capital de Paraguay.
0: Espectacular ese papá. Ya anduve en Noa Noa, por favor. Hola Angie Rodríguez, ¿cómo estamos? ¿Quieres escuchar algo en Noa Noa? Espectacular está el programa, dice nuestra amiga Alice Gómez. Buen día. 30 grados por Valencia la temperatura. Y con Eva y vio las gallinas, cuera porque oñemú el gallo, Eva. No. Lo contrario, así que No. No es que oñemú el gallo. No. Al revés. No pudieron con el gallo, así que oye, güey, que hay gallo estofado este día. Bueno, abuela, ñe calmado. Qué barro, se ando pa' ver. No vayan a ser ligador, Guillermo. Ahí está el amigo de Valencia. Qué buena música que está pasando. Esa música pasa completito, Carlos Peira. Y gusto y traíse acá. Ay, coña Aurelia Garcete, ¿cómo estamos por ahí? La gente de Coronel Oviedo, buen día. Ay, coña Aurelia, Maico por todos lados, Gina, saluditos, ahí está la sintonía. Como siempre, también de nuestro programa. Gracias ahí a la gente de Coronel Oviedo, Ovetense. 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

0: madre patria. O sea que de la capital de España, Madrid. Ahí está. Gracias para Vidalia en la sintonía. Aguante ca Aguasú, amigo. Roendú, Ginae.
1: Buen día, Heriberto. Vaya paz. Tranquilidad. Va, tenemos propaganda y este onda, anda. Tokio y Japón. Yo cuando este bueno, allí que me enviaste ti audio y de guindea, coco, a ver, allá apoyan de gallos y nada, pero. Oye, a ver, dice.
0: Malle,
1: ¿eh? Oye, poniendo la gallo, o sea.
0: Gallo a la olla estofado.
1: Así que te invita a mí, salud y tal.
0: Muy va.
1: Coiteo, Gina, o sea.
0: Lucibio, va la
1: cosa. Hola, gallo,
0: Gina. Es la gallo. Oye, mucha, no vayan a ser así, desgraciado. Bueno, o sea, ya, oye, esta vaina será ahí, mate, coño, nada. Este tío es gallo que te manda al fondo.
2: Vaya pa' señora, permiso, cerro y coina, señora.
3: Igual, es que se me ve. Amor, ¿qué fondo, vaina? Oye, le hago, ¿eh? Oh, pues está al fondo, de más,
4: oye. Oye, negradita.
5: No me burlaré.
6: Oye, es lo que se toca allí, baby, pa' la baba, ¿eh?

Yo lo que di en Mayagüez era Pichillo. 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
0: que tengo en mi pecho un corazón que te amaba. ¿Qué? Conmigo. Heriberto, pásame esa música que dice: ¿quién pudiera tener la dicha que tiene el gallo? Gallo, gallo. Racata, un chinchín. El gallo, chue. A la cuena, ya gallo me mete de a la tema le gallamba. ¡Ey, va! No podé ni, o sea, Enduceve música el que dice: ¿quién pudiera tener la dicha que tiene un gallo rácata, un chinchín? El gallo sube dos veces y ya. ¡Qué bárbaro! O sea, ¡arrulo!
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0: Comenta mi amigo Ruleki, Ruleki, será. Hoy juega el rey de copas, señoras y señores. Hoy juega Oli. Ani es ya pura tierra. Ani es ya pura tierra. Que lo es. Que nacional era. Será vio. A ver contra quién juega Olimpia hoy. Nacional, ¿verdad?
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0: Olimpia Nacional, vio. ¿Y qué hora? 18:30. Qué barbaridad.
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0: Bueno, Agustín Ayala.
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0: Puede ser la música del grupo Durango el que dice: en tu ventana. En tu ventana esa. Ah.
4: Eri, buenos días, buenas tardes. Va, dice Alan de Gracia, hoy te tiene con ello. Va, sí. Hola. Oyente Nuga. Dégatu la mata, o sea. Dégatu la mata.
0: Ego, sí.
4: Ahora ve olimpista de mierda, va, ego la pe ay te y la desgracia ajeno.
0: No.
4: Qué puta peñada.
0: No.
4: Cuara,
0: ay, ay.
4: Desgraciado.
0: Ay.
4: Va, ahí la pe ay quinja permite, va a verla al público, al aire, voy a ir a pe pa. Erin de desgraciado, de la desgraciado.
0: La felicidad se tiene que demostrar, marate a la oye, oye, ya puedo acá, es la a la de esa caída. Lo me estaba buscando ahí una bella abuela vende gallo. ¡Ah, vaya! Este diablo está ahí, ve, ya que planearon estofado, gallo estofado a la olla. Oye, mi güey, oye, abuela, y yo oferta dos por una. ¡Piale, u! ¡Me mojé! ¡Y me mandé café, herida! ¡Tolongo y guay! ¡Vaya, se agende la cámara! ¡En el bobo, lleva a la zapata y lleva a este! ¡En el tranquilizaña, Leti! 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

0: cuenta, o sea, no poden, o sea.
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0: Monchi. Se salva que Monchi se me empuje, dígale, dígale.
2: Dígale, ya, entonces los porteños van a la coba, no se interesa, y los pendejas, güey, se cabe, los mismos de Agenduta, Agenduce, se cabe.
0: O sea, que cuando iba a ir a la deporte de Agenduce, de música, iba a ver, de talobado de ese Miguelito. ¡Miguelito! ¡Anhelo!
3: Buenos días, Heriberto. Sí, Heriberto, no. La cosa ya es muy difícil acá. Además, otro traer también a la gente a ayudar y después te. Y mal agradecido y te ir a gente. La última vez ya te hice la prima vez al desastre. Mal agradecida la gente. Me venía a su cani, me venía a su cani, me ayuda ya. Ah, sí, yo vendé que yo use, jopea tú. O pagando el dinero.
0: En serio, de Dios, o sea.
4: Ya llegué cantando y bailando.
0: Oh, José, por favor, quiero ir a España, ¿verdad? Lo que sea voy a hacer. ¿Llega a España?
4: Yo quisiera.
0: Pues sí, por ejemplo, le consejo, o sea, que te conseguí un trabajito espectacular. Sí, de interna, vas a cuidarle a una abuelita o un abuelito. Ja, Pepe, ya cambia para el tema, ahí la jovaya. Yo me recibí como. ¿Cómo te voy a decir? Como enfermera. Yo me recibí de. Para profesor. Yo estoy cursando el último año y tengo que. Cuando me vaya de España voy a terminar. No vine para trabajar en eso, imagínate. Mi hija, España te enseñará. Alejo, ya me elegí a la UPB, se va. Sí. La de currículum, UPB no vale, se va. Tenés que aceptar lo que es, lo que hay. No es cierto, vaya. Aparte, esto los jóvenes hoy por hoy son adictos al celular y también a algunos vicios. Acuera no iba acostumbrado a los trabajos pesados como nosotros. Sí. O qué tarde, bebé, no puedo hacer esa responsabilidad que nosotros aprendemos de este chico, de este niño. Ellos ya no aprenden más eso. Sí, se le tienen que poner todo a mano. Y así vivimos, ¿sí, papá? Pues así total, hoy por hoy no se puede más corregir a las criaturas como nos corrigieron antes. Me doy por ejemplo Miguelito y Bruce y Tucumbupo y un hijo Bapucuey. Un hijo Bapucu y mi mala vuelta me hipotaras a capa y te Miguelito corregían a Tucumbupo y un hijo Bapucuey. No, y eso es el tema, ¿sí, papá? Por esa cuestión, por esa razón, hoy, por ejemplo, los chicos del hoy por hoy no respetan. Y obviamente no quieren trabajar. Aragán y caso, ñamongacua.

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0: Heriberto, ¿qué tal, amigo? Buenos días. Y usted está en el programa de acá. Gracias por pasar, pichichu, güey.
2: Escúchalo.
0: 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Ahí con la señora Amalia Cañete, con el señor Mario Zárate. 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Sí, señor. El tema de la banda ancha, ¿verdad? La banda ancha, el que dice: ¿quién pudiera tener la dicha que tiene el gallo? Racata, un chinchín. El gallo sube dos veces.
3: Oye, es lo de Rito Cañi, baby, para la banda.

0: Bueno, mañana es el día de la amistad. Me imagino ya están preparando el regalito perfecto para poder así de esta manera sorprenderle a ese amigo, a esa amiga, con ese gesto. La intención es lo que vale. El gesto, la intención es lo que vale, de poder regalarle, de poder acordarte que tenés a una amiga, a un amigo, que siempre está contigo en las buenas y en las malas, en tus logros y también en tu fracaso, ¿verdad? Que te apoya, que siempre te da ese aliento. Es un verdadero amigo y una amiga, ¿verdad? Sí, que te da sus consejos, que te apoya, por supuesto, cuando hay una decepción en cuanto a lo que es en el amor, en el trabajo, en una pérdida. A un mío, mi momento de Yajendú, y palabra de aliento de una amiga, un amigo, eso significa todo, obviamente, más que tú, más que un amigo, más que un hermano, ¿verdad? Así que mañana es el día especial de poder recordar a los amigos que siempre te acompaña, que está a tu lado. Sí, mañana es el día de la amistad. En tu ventana, que me pidió mi amigo, a ver, Agustín, allá en la Argentina. ¡Monchi!
1: Heriberto, o sea, esa señalete ya pisa caída, ¿eh? Llevo quina cuando va a aguantar, ella.
0: Ok, pu.
1: Usted ahí ama, dice la caldo de gallo ahí, ¿no? ¿Eh? Es que estofado de gallo lo llamó
0: a la mitad, ¿no? Estofado a la olla.
1: Señalete, fuerza, fuerza que ella, Marilu, ya perdé, y Mater, o sea.
0: No vaya a ser así, ya. Ay, con Monchi, ya. Dios mío.
2: 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Ay, Nendi, de acuerdo que la supuestamente nija tu hija, y de maigua, ula ya corregí la maguare y se la ñane me mucuera. Pero yo me cero, bebé. Ya, guato, un de bolaje, y se me mucuera. O sea, yo cría, y se te ha criado su escuela. Se me mucuera cuando han apeado tu pano y se.
0: Igual.
2: Se me embutó, sabe, a 21 años, more, coja de bicho de cero, haga vehículo allá, de las 12 de la noche, a saltar o calle, eres avisada, en Oaxaca, o cabe. O si no, hija, tuvo toda la puerta abierta y no, puta, o cabe. Cero, haga vehículo allá, de hoy, ya ponga la cejadera, o sea, cumplía, o sea, contigo cumplía horario.
0: Cierto.
2: Anda, yo voy a trabajar, en vez de mujer tarde, se ponen dando topa y aparcamiento, en vez de tejina, o sea, coja. Mamá, se cae aparcamiento y nada, se cae en él. Dende hoga, tú pones el pollo prohibido, ande, voy a corregir a la mi familia.
0: Ya, ande, ya,
2: eu. Se oía, pues, ya, se anda, se puede acá y se familia, ¿le? No entiende, hija, cuña y nada, y voy a ir. Va a familia, ande, puedo acá, muy. Va a corregir a mi chimie. La dura, enderezada, mi chimie, muy, esa tipa, listo, y yo creo, para nunca, niña, canga, voy, ande, voy. Todo mi chimie. Anda, Jani, ahí te puse mi mía en vos derecho, jo, porque la Jani iba ahí, está con mundo, o sea. Ya, yo corregí, está con mundo.
0: Avisé la aña y Irma Rosana, con el permiso de ustedes también. Ñandeo ya cacuape, esa Ñandeo más realmente la Ñande psicólogo, ve a la Sarretoño, cinto o cable. mejor psicólogo. Acuérdate donde ella o va a ir a dimitar, no, porque es muy a psicólogo, es muy amba, es verdad, es muy a porque eres trauma en baña, de sígame.
2: La ñatora, primera ensayada de veina. Qué bárbaro. Hoy se respeta mi ley y si no, tu chacalle ya con papá, puta, tate. Ya, a ver. Ya hay que saber enseñar nomás a los hijos. Y el mejor enseñanza que podemos dar a nuestros hijos es el ejemplo.
0: El ejemplo, claro.
2: Me ha chocado ejemplo. Ejemplo de buena vida, de trabajo. Y vida sana.
0: Y sí, va, ella es de su allá, ya, Irma.
2: O sea, hay que enseñarle el amor a Dios y el temor a Dios, porque eso es muy importante en la vida de todos.
0: Va, ella pensaba, pero que está mi. Y como papá, mamá, o yo ya apartada del camino de Dios, vio, va, enseñanza, hombre, dale y tú, o sea, que la inmembo y cuera ya. Sí, está. Y lo ya apartada. Solamente cuando es el momento difícil, nomás se acuerda que existe un Dios. Ah, ala y por allá, vea tú, nin de vallaguao, un de ola y agua. No, así pues somos el papá. Y por allá, ve la porten de ahí, por iñan de yala, y va ahí, ya ve. ¡Ay, nañan de yala, más el épico pesa, se dios! ¡Más, más, amigo, se ya pondré galle la pesa y te ve, se castigará! ¡Sí! No, y casos. No, hemos de. Y esto huye pirales, sí.
3: Feliz miércoles
0: será, pone de la volante. Ahí buen
3: tren,
0: y verdad, se van en posición ni pues, y la semúsica de allá, que voy a condensar. Vaya, otra cosa, tú tenías que chancarano, valer el equipo. Va, va, va, va, va, va,
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0: 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Haga otro, pega 6-4, ahí nada, eso es.
4: Yo, niña, en tu mina, ve hoy por estar, me embuna, papá. Ok, gusto, ahí.
0: Espérame. 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

0: la reina de mi amor. Señoras y señores, estamos a 52 de las 12. Gracias ya, la gente de la zona de Bonanza.
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0: Te estoy escuchando, dice acá. Familia Gaona, ¿verdad? Un saludito para la gente de Bonanza. Escucharon el programa. Muy bueno está el programa, dice acá. Muchísimas gracias.
2: Ya, tú. Entonces a Marcelina Rosario Rivera, vaya, ¡yeja! Predicación, dice. ¡Ah! ¡Voy, ven allá a predicar!
0: ¡Ay! Cuá mi musulmán, mi. Va a decir una vez, un indo y cuá sea santo y madre, mira. De taro.
3: ¡No vaya!
0: ¡Ñamila! Que te hago una herida, Ñamila, de 7 benditos a 22, creo Dios, para esa. Te ha entrado, güey, o sea, para que aprenda.
3: No vaya a ser.
0: A la escuela, Lulo, ya.
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0: Mi gran amigo, ahí está la sintonía del programa también. Gracias, Monchi. Alexis Salinas, es la de música. Alexis, es de código 24 horas. Nunca y a Ocañi Magilán de mensaje.
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0: Mate, coge la corona.
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0: día del amigo, ¿no? Ignacio, papá.
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0: Oh, porque tú eres la reina
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0: Heriberto, pasame la música, Marcelina Rosa Vibro. Yo también te pido esta música, me gusta, dice acá. Bueno, con esto ya nos vamos, señores. Gracias por la sintonía, gracias por esa preferencia. Dios mediante, estamos de vuelta el día de mañana con más otra entrega. Gracias, Mate. Le dejo con la mejor propuesta.

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Hola, buenas tardes, ilusas. Las que pensaron que Gustavito era solterito. Un pequeño dato nomás. ¿Por qué está llegando tan tarde?

Hola, ¿cómo estás, Gustavo? Gustavo, te querías acordar, ¿por qué mentís tanto? La primera vez que te he visto me dijiste la puntita y ahora me entero que sos casado. ¿Y eso? ¿Qué pasa?

0: más refiere. A verlo, muchacho. Papacho puede ser casado, pero no castrado.
1: ¡Qué bárbaro!
2: ¿Qué se escucha el sapo?
3: Hola, sí. Hola, sí.

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1: Caquito, de más reunión, Javier, en Maína. Pilla para este más. De Mari, deja una esquema, Naña. En yo pelle, en la jeep, este y en yo pese. 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

0: 29 de julio del año 2026. Día Internacional Benduguena. Día Internacional de Mal de Amores. Sí, señores. Día Internacional de Callá. De Mal de Amores, ¿eh? Actualmente 15 de la tarde con 40 minutitos para toda la colectividad paraguaya que ya está en plena sintonía. Muy buenas tardes, ¿eh? Para todos los latinos que estamos aquí y en cualquier parte del mundo, bienvenidos sean.
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0: Con mucho respeto, cariño y admiración también estamos saludando a los dueños de casa. Por eso y para eso, arriba España. Sí, señor.
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con el tema denominado Polka, la solución. ¿Qué tal, Blanquita? ¿Cómo estamos? Retransmisión en vivo vía online con todo el equipo de la 90.5 Radio Tabay. Desde San Pedro, Paraguay. Desde zona 25 de diciembre, Radio Tabay en vivo. ¿Qué tal, Neri? ¿Cómo estamos? Buenas tardes.

0: ¿Qué vio, papacho? Día internacional, internacional mal de amores. ¿Qué pasó, loco? Qué barro, los perros te echaban una casilla, de verdad, y las muchachas también.
1: No, no, no, a casino. Hoy, 29 de julio, está decretado internacionalmente Día de Mal de Amores. Yo estoy bien, ¿eh? Estoy bien con la novia y con la mujer, ¿eh? Sí. Hola, hola, mi gente linda, ¿qué tal? ¿Cómo están? Espero que estén súper y demasiado bien. Bienvenidos todos a un programa más del Show de la F. Acá ya estamos,

linda tarde con todos ustedes. Esto es la ESPE. Esto es la 87.9. 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

0: 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A ver, ¿hay internas al aire, sí o no? ¿Hay mujeres internas al aire, sí o no? Porque ¡opupú! Ey, con la pupú a Gustavito, Con comina peor ya está, pare. O pupú ya bella, ya de la caiba.
1: Mi niña bonita, Richie Peña.
0: 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A la señorita Paola Beatriz González, muchas gracias, ¿eh? Respuesto Miguel presente.

0: puñal.
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con la gustadito. Digo, ¿y me andaba mañete? No sabía yo. ¿O me andaba con eso? ¿Dónde? ¿Allá?

habla por tu gustadito, aventurina. Verás, cores, hago mare con teca. Tú dices, ah, burra, yo me he colado saludado, hace una de cuera, y vale, mana, qué bárbaro, eres coi número. Diga, tú vives saludando a mí, soy en privado, donde ellos peguen, más oíste, dice. Edica, mira, vamos con mi bebé cumpleañera, jamari, bebé música y agotadito, añara, cobe, guare.

Dios, el programa está de puta madre en español, de puta madre. Saludos súper, súper, súper, súper especial. Un abrazo fuerte, un besazo, apretón de mano, rompe costilla para mi querida amiga Lucy Arzamendia, que hoy está de cumpleaños. Nada, Lucy, te quiero muchísimo, Roja y Juetereí, te aprecio, no cambies, siga con tu buena onda, siga así, no cambie nunca. Y bueno, que Dios te dé salud, dinero y mucho amor hoy y siempre, y que vamos a por más años, vamos a por más años. Gustavito, vamos a escuchar mi humilde regalo de Vaivén de la Mónica Tupico para Lucy especialmente.

onda de mal de amor, acá tu pico Gustavito. No hay tiempo para eso, hay que hacer dinerito, dinerito. Dinerito para comprar para nuestro pasaje por TM Viajes. Directo a Paraguay. Oh.

Pacho, pues a continuación será que podemos saludar especialmente a la amiga Lucy, que está cumpliendo un año más de vida, y que esta vuelta al sol sea de mucha bendición y de alegría. Y otro para la madre de nuestra querida amiga Nelly Dascurra, que también está cumpliendo años, su querida madre. Muchas felicidades, Aña Blanca, y arriba Paraguay. No tengo pupita, yo estoy mal de amor, papacho. Pero no, antes, dale la cambio.

0: Francisco, camarando a Shaijevi, tengo presente ahí. Cada radio pe ahí puedo saludar. Nambrena, nanduce. No hay problema, se va a saludar, se va a saludar mientras Gustavo nos hacemos seis. ¿Vale?
1: Tengo el pollo.

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Va para la pordina. 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

0: tal?
1: Tranquilo,
0: feliz pureta. Cumpleaños para Lucy. Que Dios le bendiga hoy, mañana y siempre.
1: Ahí está. El mensajito viene de parte de la amiga Marina. ¿Qué tal, Marina? ¿Cómo estamos? Buenas tardes, ¿eh? Hoy... Y qué coincidencia, che, ¿no? El Día Internacional del Mal de Amores, ¿eh? ¿Alguien está de mal de amores, sí o no, eh? Hay mujer que fue engañada. Hay mujer que fue traicionada, sí o no, eh. La señorita Esmeralda, buenas tardes, ¿eh? ¿Qué tal, Esmeralda? ¿Cómo estamos? Bienvenida. Hola, hola, Gustavo. Saludos en plena sintonía. ¿Qué tal, Alexander? ¿Cómo estamos? Buenas tardes, ¿eh? Saludos cordiales también a todos los conserjes que están en plena sintonía escuchando la 87.9. Carlitos Kempe, buenas tardes. Hola, hola, Gustavito, un beso enorme para vos desde la playita, dice.

0: ¿Está la cumpleañera al aire, sí o no, eh?
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2: Sí, ahora casete y salud completo mi cuñada.
0: Mabe, va.
2: Va a penetrar, va.
0: ¿Cuál, vivo?
2: Y muchas felicidades por su día, que fue engañada. Fotito para vos. Te envío mi fotito. Ah, sí, güey, con él.

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aquí estoy, Gustavito, en plena sintonía, Gustavo. Gracias, gracias en tu compañía y de toda tu audiencia. Muchísimas gracias de corazón a todos los que me están saludando por mi cumpleaños. Ahí te dejito ese corazón, pio. Gracias, gracias, gracias a todos de corazón. Francisco, ahí me atiende la trova pedal, tranquilo, 12 por 1, nomás va a llegar tu cumpleaños y todos te vamos a saludar también.

0: Desde mesa de trabajo, desde Madrid, España, capital,
1: que el Señor
0: estamos saludando
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0: a una fiel oyente desde prácticamente
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0: los primeros días de radio, ¿no?
1: En tu cumpleaños mi canción quiero
0: mi amiga Lucy Arzamendia.
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0: Te digo con todo el amor del mundo.
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0: Hay potañan de Yaratandero Basá.
1: 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Que Dios te
0: bendiga. Que papito Dios te cuide.
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0: Te bendiga, te proteja desde allá arriba, ¿eh?
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0: Oyente fiel de la 87.9.
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0: Oyente fiel del show de la ESPI, ¿eh?
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0: Una persona.
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0: seria, responsable.
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abundancia de amor, abundancia de dinero, de trabajo. Y lo más importante de todo, Ayea, muchísima, pero muchísima salud para vos, ¿eh? Mi amiga Lucy Arzamendia.

feliz cumpleaños también. Y no sé si estará escuchando, ¿eh? Para la mami de Nélida Escurra. Un fuerte abrazo, ¿eh?

espectacular la programación. Feliz cumpleaños a Luz y a la mamá de la amiga Nelia también. Que alcen las copas y brinden.

buenas tardes. ¿Qué tal, Gustavito? ¿Qué tal todos? De Gustavito. Y vía puta y teino, pues a open de socios, Jotayu y chica, o en Vireco, Paraguay. Porque vía uy, es Vireco y no era tan mal de amores.

y un saludo también a Lucy por su cumpleaños, que tuve la dicha enorme de conocerla en el paseo. Así que nada, un gustazo y que es una excelente persona. Que disfrute de su día y que lo pase súper, súper.

0: Que Dios y la Virgencita siempre la bendiga, con mucho trabajo y mucho amor.
1: Ritmo a esta tarde maravillosa, hoy miércoles, mitad de semana, siendo respaldado. 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
0: 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Cecilia Rivero, muchas gracias, ¿eh? Acaba de adquirir 10 cajas. Ñan de Yara Zapatutaco, ¿eh? Ya, Cecilia, muchas gracias, ¿eh? 10 cajas rumbo a nuestro querido Paraguay. Sí, señor, ¿eh? Ya po platita, ya, Cecilia. Ay, no.
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0: buenas tardes también al equipo de trabajo de Camida. Estarán escuchando los muchachos, ¿eh?
1: Hola.
0: Mantenimiento y reformas, ¿eh? Un saludo.
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0: Beauty B, Blanca Cáceres. Blanquita, buenas tardes, Mañana te veo por aquí. Mañana también estamos jugando con Amontema. Un valor de pozo de 80 bracos, Mañana regalamos dinerito por aquí, Avisale al amigo, a la amiga, al vecino. Invítala a que escuche la 87.9. Mañana hay plata legal,
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0: 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Hoy miércoles,

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1: 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No es mentira. 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

0: Hola, hola, Gustavito. Un saludo hermoso y grandote para mi mami. Para la flor más hermosa de este jardín, dice, está de cumpleaños. A pesar de estar un poquito enferma, ella mantiene esa sonrisa espléndida. Y qué linda fotito, ¿eh? Mi amiga Nélida, un fuerte abrazo para tu madre, ¿eh?
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0: 660
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0: 229-408. Esos son los vínculos del WhatsAppero de la ESPI Radio, ¿eh? Hoy,
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0: Día Internacional del Mal de Amor en la calle, ¿eh?
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0: Testaroa. Ñande ya la zapatutaco, ¿eh? Mañana, Día del Amigo, ¿eh?
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0: Ah, un día de diferencia, loco, ¿eh?

musiquita buena de fondo. La de Milly Brites con el tema denominado Me Llamas. Con Alexis y su tierra sonora. 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Muy próximamente también ya, inauguración oficial en la ciudad de Caazapá. 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Hola, hola, Gustavito, aquí en plena sintonía. Como siempre, feliz cumpleaños para Lucy. Aunque aún no tengo el placer de conocerla, siempre la escucho. El mensaje viene de parte de Lourdes Maldonado. ¿Qué tal, Lourdes? ¿Cómo estamos? 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Bailar apretadito, mi amor. Ay, qué rico, ¿no? Para la señorita Martínez. ¿Dónde es esto? Qué linda foto, ¿eh? En plena sintonía, Gustavo. Saluditos, dice. Muchas

Hola, hola, Gustavito. Buenas tardes. Saludos desde Alicante. Muchas felicidades para Lucy. Que pase súper bien y de la mejor manera. De parte de Fátima Leite. Desde Alicante, ¿eh?

0: en sacar a Zapato, que nada más para saque, saque, cago azul de tablón.
1: ¡Qué bárbaro!
2: Doña Eray, metimos bolsa. 660-229-408, ¿eh? Hoy día internacional del mal de amores, ¿eh? La pregunta de la tarde es esta.
3: Quisiera casar mi corazón sufre.
2: ¿Quién?
3: Dime que sí.
2: A vos, por ejemplo, mi amiga Blanquita.
4: Yo soy un...
2: ¿Quién te dejó más desastre legal, ya?
4: Digo, yo me quisiera casar.
2: ¿Quién te dejó más desastre? ¿Y qué le hiciste, Esa es la pregunta de la tarde hoy. Por el Día Internacional del Mal de Amores, ¿eh? Día Internacional del Mal de Amores, le callá, ¿eh? Fabio, vos, por ejemplo, le callá. ¿Ya sufriste por amor, sí o no, loco, ¿Quién te dejó más desastre, le callá, ¿Y qué le hiciste? Esa es la pregunta de la tarde hoy por los estudios de la 87.9 FM. Día

0: hay mujeres dolidas, ¿sí o no?
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0: Vos sabés.
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0: Que a mí me encanta.
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0: Tener amigas.
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0: Que fueron engañadas. Traicionadas. Mientras más grande fue el cuerno. Y escuchá esto, ¿eh? Mientras más sufrió esa mujer, más cerveza ella compra. Sí, señor. Bueno, a mí te vean cuenta, ¿eh? Mujer que fue engañada.
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0: Más cerveza ella compra. Sí, señor, ¿eh?
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0: Estamos en vivo. En Paraguay estamos en vivo. Con la bonita FM. Y desde la 90.5 radio estaba ahí, ¿eh?
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0: A mí me encanta que la mujer sea traicionada, ¿eh?

0: me quiere mucho, papacho, porque yo fui traicionada. Erea. Por mí, cuando vi con mundo, no tacha nada. Ay, una chiquita, ¿dónde está? ¿Dónde está chiquita?
1: ¡660-229-408! Estos son los vínculos del WhatsAppero de la ESP Radio, Mándame audio, Mensaje largo, no quiero leer. Anina acá te niñere, mándame audio.
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1: ¿Quién te dejó más desastre le calla, ¿Qué le hiciste a ese novio? ¿Qué le hiciste a esa novia?
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0: Alguno cuando he engañado o traicionado.
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0: 12-6, no quiere salir. No, apuestata ante Chedo, a ver. Ego apuestata ya po Pepe, socio, ya jaña, mocoya,
2: Qué barba.
3: Pancho y Juanma, ¿cómo se veje?
0: ¿Ya tú?
3: Exacto, me dejó la modista.
0: ¿Modista?
3: Mi primera pareja. ¿Y Juanma, vaya, po?
0: Vale.
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0: dice? ¡No, no, no!
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0: No, no, no, no sean tie...
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4: Señora, no, ha venido chiquito, ¿qué? Y no.

beso. Que lo cumpla feliz. Muchísimas felicidades, tía Lucy.

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0: Gustavito Cerrey, oyente, es para por de Gina, tranquilo, paz. Gracias por alegrarnos toda la tarde. Y a veces, algunas veces. De Gustavito, la pregunta creo es, yo en mi caso, ¿verdad? En mi caso, yo era burro pues, primero. Yo sufro antes de conocerla. Sufro durante y sabe cuando disfruto, cuando me dice, mi amor, me voy o ya no te quiero más. Ahí empieza mi felicidad.
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0: Loco, locos. Señoras y señores, nos estamos yendo despacito,
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0: Hoy, miércoles, mitad de semana, Día Internacional del Mal de Amores, sí, señora, Hoy muy poca gente anda con pupita en el corazón. Muy bien, Muy, pero demasiado bien, Agradecimientos especiales a todo el equipo de TM Viajes. 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Más algo tenés caja, ¿Quién quiere mandar caja a la República de nuestro querido Paraguay? 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
0: 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Y acordate que mañana es jueves de Amontema. Jueves de TVT. Mañana regalamos dinerito por el estudio de la 87.9 ESPN Radio, 80 pavos, chaval, Pero antes de eso tenemos premios y regalos con BeauTV. Blanquita, mañana te veo por aquí, BeauTV. 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
0: 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Día Internacional del Mal de Amores, ¿Ya sufriste por amor, sí o no, Nadie sufrió por amor, Ay, ponle la mensaje. Ay, ponle la audio.
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0: que siguiente dejó más de

0: Ya voy, mago.
1: ¿A voy, mago?
0: Ajá, taja, o pete y bote el vin por mi cumpleaños.
1: ¡Ay, buena!
0: Muchísimas gracias a todas las personas que me están por el saludo de corazón. Gracias, gracias, gracias de nuevo. Y con respecto a tu pregunta, mi marido Gustavo, te habla de esas tres y ya va a ser, pero pensáis, aprendes a crecer como persona. Además, de, gracias, Gustavo. Chao.
1: Ex marido, la problema, ¿eh? Ex. ¿Por algo, ex? Bueno, nos estamos yendo despacito. Nadie tiene pupita en el corazón, loco, ¿eh? O nadie tiene saldo, ¿vale? Peñe, era loco.
2: Y a Gustavito haré con mal de todos, pero menos de amores. Hasta de bolsillo.
1: Ay,
2: mam, debe pues.
1: ¿Me veo?
2: Pero mi corazoncito está bien sanito, Gustavo.
1: Ah, mira un poco, está sanito el corazón, ¿eh? No, hay mujeres dolidas, le calla, ¿eh? No puede ser, güey. Pues.
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4: Gustavito, todos son cornudos y cornudas, por eso nos llaman. Todos están mal de amores, pero conscientemente.
1: Bueno, nos estamos yendo, ¿eh? 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Rumbo.

0: Chavito, doña Mocomo, ay, la historia dolida. Allá hubo, ay.
1: No, ahí va la caña, loco. Qué barra. Allá humo, ay, la birra le cae. No, hay mujeres dolía le cae. Vaya, o bella.
2: Hola Gustavito, ahí pone oyente y por experiencia, ñena, que es cornudo consciente. Muy bien, así me gusta, reconoce a él públicamente.
1: ¿Me voy? Ya te di. Dai por el lado lía ni olío, loco, Ay, petimba, ego. Me voy entonces, me voy. De mi parte es todo, señoras y señores. Que papito Dios les cuide, les bendiga a cada uno de ustedes, Mañana más y mejor, Mañana día del amigo, loco, Día de la amistad, le calla. Moña hasta allá, saco, Blanquita, moña hasta cogero. Día del amigo, loco,
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1: penas. Día del amigo, Julio, El Perú, qué regalo, le ca.
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4: Desastre de cumpleañera, Gustavo, se buje y bella, Muchas gracias, muy contenta estoy por los saludos, sí. Oreo no serví, vea, de hoy yo, guau, birra ya, guadea. Este ya acá, un pepea. Qué puta cumpleañera, sea.

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1: Audiencia de la 90.5 Tabaí FM, muy buenas tardes. Hoy estamos miércoles 29 de julio del año 2026, trabajando para todos ustedes junto a Neri Roque, que está en la sala de sonido coleccionando los mejores impactos sonido banditero, acompañándote de lunes a viernes de 12 a 13 horas en la hora del almuerzo. Buen provecho a los que están ya en mesa y a todos, que Dios le bendiga los alimentos que van a consumir. Gracias a Dios por este día más de estar compartiendo con todos ustedes. Gracias a todos ustedes por permitirnos entrar en sus hogares a través de la magia de la comunicación, que es la radio. Porque mediante la radio estamos en los hogares de todos los que están en plena sintonía de la 90.5 Tabaí FM Banda Pupe, que emitimos de lunes a viernes, invitándote para lo que va a ser la gran fiesta despedida de San Juan este sábado 1 de agosto en San Miguel, local Familia Bogado, donde va a haber interesantes juegos de piqui volei en la cancha Vuele entre las Cambacuñas. Cambacuña van a estar jugando piqui volei este sábado en San Miguel, local cancha Vuele, Familia Abogado, en el barrio San Miguel, sábado 1. 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

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Seguimos escuchando buena música, acompañándote aquí en Banda Pupe.

Buena música, bailando en casa. A esta hora de 12 a 13 horas, Banda Pupe aquí por la 90.5 Tabaí FM, de este 25 de diciembre, Departamento de San Pedro, República del Paraguay, para el mundo a través de internet. También le estoy mandando a algunos amigos online. Estoy viendo que nuestro amigo Francisco Rubén ya está habilitando. Un saludo muy especial para todos ellos. 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
1: Mitad de semana, miércoles. Ahí, la Energy le calla la Energy, toda la vibra positiva aquí desde la radio. Buena. Esto es la Popu Radio Madrid. Ya, como siempre, tomando el control durante 120 minutitos, 18 a 20. Horario de España de que de 13 a 15. Horario de Paraguay. Es la verdadera fiesta, claro. Donde quiera que estés, el saludo muy, pero muy especial. Mala, ven, ¿qué tal, Gina? ¿Cómo estamos? Mala, si tú, mala novedad, Gina. ¿Cómo está la gente de la capital de España? Saludos a la gente de Madrid. Sí, los que están así de esta manera sintonizando la Popu Radio. Muchísimas gracias, como siempre, también por esa sintonía.
2: Un saludo.
1: Estamos en vivo a través de la 90.5 Radio Tabaí. ¿Cómo está la gente de la 87.5, la ciudad de Berlén? La radio Ñondivepa.
2: Oye, venido.
1: ¿Cómo estamos la gente de la 100.9 Radio Yatutal? A través de Radio Hits, ahí con los muchachos de María Auxiliadora. Bendecido día miércoles. Mate, jueves, calupama, hijo. ¿Qué tal, abuela? Hola, abuela, buen día, buena siesta, abuela.
3: Ni este man, ni que van a ir a que se rompe el dedo,
1: ¿entendés yo? Ni a llamar a la abuela, Ina. Hola, abuela.

0: Ella se olvidó de mí. Lindo tema. Lindo éxito. Ayer te pedí, lo comía. Y no me pasaste. De ese salario que se lo comía y ya. Oye, ve la programa, te estamos escuchando acá en la ciudad de Belén. ¿Cómo estamos la gente de la Villa Veraniega del Norte? Este Madrid City, ¿cómo está Luz? Algo mañana no viene cerca el calor. Ya anduvo la música, qué calor de loco, nena. Hay 40 grados, nena. Voy a estar buscando también este tema para poder complacer. Vale, dejó la PN miércoles y la mitad de semana. Víspera, día del amigo. Me imagino ya está preparando el regalito. Obviamente, Daipori Bonandina, San Daipori Amigo Invisible, en Ayuda. Anipe Yuset dice la excusa con no la cobráis y da y poli la regalo. No. Antes de que se cumpla la fecha, no es el día. Después que pase esa fecha, tampoco es el día. Así que tiene que ser el día. Mañana. Anipe llamó Curema, no diga ese papá. Heriberto, ¿qué le pasó a...? No. Oye, iba a leapar, diálogo interno, o sea. Iba a leapar porque supuestamente Oyapote de Kiko y Gallo estofado y se le escapó. Hombo pupure y este, y que las y oye, saludos para nuestra amiga Nancy. Hola, Anielande a Helti, dice acá. No, dice ese Helti, o sea. Espera un ratito. A ver, el tema lo comía. Que me habían solicitado por aquí, también voy a estar buscando para poder complacer el tema. Silvino Paredes. Mate, coño, ya pongo la llanta de cobre y algo se ve muy kilo yo. Mate, con la llanta de cable. Ya vendé la llanta de cobre, se me fue. Saludos al amigo Silvino, o sea. Mate, coño, ya es loco mía.
1: No vaya a ser.
0: Báilalo. ¿Cómo estamos la gente del 25 de diciembre? ¿Cómo estamos la gente del 25 de diciembre? Le mandamos un saludo. 0982 151763 el WhatsApp, pero el programa. ¿Cómo está el amigo Omar González? ¿Cómo está la gente de Super Express? ¿Cómo está la gente de Yatita? Saludos grandes a la gente de que están escuchando también la 100.9 FM.
1: No vaya a ser.
0: Saludos a los muchachos de Mate Gale Chaco, ¿eh? Mate Gale Chaco, alias al amigo, alias Curecu. El amigo ahí de Mate Gale Chaco, o sea. Rodi, ¿qué hace Rodi? De Agel, Rodi, ya. El popular piojo de Cuchi Cuchi, Curecu. La sintonía del programa también será de esta y ajelo de Taekwondo y la y va a contar en la y marcante la sea Sean Taekwondo y Rodi de Radio Sao Punto Coño. Vamos a usarlo ahorita, sea Cure que te te voy y la dejo, o sea, puede ser uno y Cure que ya guacán, güey.
1: No vaya a ser.
0: Le mandamos un saludo también a los muchachos ahí que están en la sintonía por Natalio, Natalio 10, Natalio 11. Ahí por Material de Construcción y Ferretería, el buen amigo. Mate con los muchachos, Ignacia. ¿Eh? ¿Qué hace, mi amigo? Ay, yo, Oremandu, a la Iñacape, ¿no? Ay, había sido la, uno de los muchachos que trabaja en la parte de construcción. Ahí dice, Iñacape. Oye, más allá de la beta, ya la se dejé y se amore. Oh, otra cosa, yo me voy a hacer. Qué barro, o sea. Saludos al amigo Toro, Toro, el amigo Toro, ahí en la ciudad de Belén, se llama ahí Toro, mira. Oye, más ahí está tu hija. Bueno, o sea. Ahí el amigo Tatuí, o sea. Qué loco, eh. Afuera, afuera, afuera la sintonía de la ciudad de Belén, o sea. ¡Hoy está Tatuí!
2: Moda y pizza, loco mía.
0: Oye, güey, ve el gallo estofado y ya va, ir a ver y está robado, o sea. Señoras y señores, hoy juega el Rey de Copa, esta noche juega Olimpia, esta noche juega ante Nacional 18:30, juega el

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1: Queridos oyentes de la 90.5 Otava IFM, ¿cómo estamos? Buenas tardes. Buenas tardes, buenas tardes. Bate, ¿cómo está, Ina? Ya estamos listos, prestos para arrancar, iniciar una jornada espectacular del día miércoles 29 de julio. Sí, tercera edición de la semana. Tercer capítulo del programa Yo para Musical. ¿Cómo está Neri Roque? Bate, coisa, socio. Como siempre me acompaña en la sala de sonido, más de 12 años ya cumpliendo, compartiendo con la gente, por supuesto difundiendo las mejores canciones y de estilo y TV lo distancia. Sí, va, el aporte 0984. Ya habilitado, cuando creo que ya en el número telefónico 0984-703-254. Vea sugerencia y pedido musical a Peñan de Radio. Pero ordenando que te ore lo mitad. Ya está, yo voy a estar a las 2 de la tarde en Destilo y TV. Y por supuesto, ya saludando a la gente que ya está prendidísima de la radio. Por supuesto, Paraguay, América del Mundo está escuchando ya, escuchándonos el programa Yo para Musical. Sí, así es. 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Muchísimas gracias. Pateco, Oscar Ramírez y nada. Espectacular, ya que puedo invitar. Ya de socio, fanático del programa Yo para Musical también. 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Muchas gracias, Campo Amor. Néstor, ¿cómo estamos, Néstor? 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Saludos, saludos. 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Sí, señor. 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Muchísimas gracias. Todas las firmas comerciales de todos los amigos que respaldan el programa. Yareco, Neri, Roque, dos chamas. Meca, tú estamos ya preparados. Michete, y tu pañuelo y viejos naranjal. Sí, amite. A veces, varios centros ya en y se pumina. Yo para musical la tu pañuelo a viejo naranjal. Sí, señor. A ver, Neri, Roque, preparáis. Mientras ya habilita el número telefónico, digo bien, 0984-703-254. Sugerencia y pedido musical. La gente del barrio Centro, 25 de diciembre, son aledaña. Ñanerendu, Paite, Higuaynasia. Sí, señor. Lunes a viernes, desde la 1:30.

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1: Minutos de la hora 13. Sí, señor, la 1:00 p.m, 49 minutos, disfrutando buena música junto a Neri Roque Chamorro. Neri, don Telmo, ¿y Nerenduina? Don Telmo. Ah, ¿de qué cuál hay música? Caro, este. Ya prepara mi chute, caro, este. Don Telmo, me van a hacer. Bate con Don Telmo, Gina. Saludos, saludos, buen soldado. No pena, veña, de San Juan Bosco, veña, Nerenduina. El saludo a la gente de San Juan Bosco, la gente de Santa Rosa, primera línea, segunda, tercera. Ya viaja, ya yo, Guaguazú, Benedito, que es Guaguazú, es Virgen del Rosario, San Miguel. Ya saya yo, asentamiento San Isidro, bate con la gente de asentamiento San Isidro. Hoy cota en torneo con Domingo, lo mismo, está preparado, we. Ya mi asentamiento, we. Vamos a preparar, hermano, tu equipo. Allá, ya colabora, y te de la pichaja, sí, hay cota, la Pepe. Escuela Cota y Teo, pues meterle hoy la torneo y Cota. Sí, señor. Premio, corte de asado. Ya yo topata domingo, asentamiento San Isidro, me lo invita y la invitación para todos. Ya. Hice la jera cuyas nace memoria y coche Neri Roque. Pero no importa, el domingo en el asentamiento San Isidro de la ciudad, 25 de diciembre, ya yo topa paiteta. Sí, señor, así es. Don Telmo, con Guajeta André en el tema musical junto a Neri Roque y Mauricio Estigarribia.
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Yareco, ñande estaba 25 de diciembre, Portal Norte, la 1 de la tarde, 57 minutos. Ya, guajeme, ya puedo venir. Ya, guajeme, ya puedo venir. Mi apoco, arapegua, como siempre, lo era el centro de Taña de Andujara. Cuérame. Ja, bueno, si Dios permite, y si tú vas a decir, botama y héroe, yuyeta, a partir de la 1:30 de la tarde, hasta las 2 de la tarde. Gracias a vos, Neri Roque. Gracias por su sintonía y será hasta mañana. Permiso.

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0: lindo tema será. ¡Ah! Lo mejor, por supuesto, que estamos compartiendo, por supuesto, en este día miércoles. ¡Sí! ¡Fuera día del amigo, ya amigo mío! La. El gesto es lo que vale. El gesto es lo que vale. Imandu ande de jefe de amigo. Hoy cuasemba epa neku en. Epa. O alguna vez, por ejemplo, pasamos por un momento difícil, alguno ña accidentado. Alguno, por ejemplo, así. A pesar ya bebe. Iba ahí, ya ven de situación, bebé. Oña embollaba. Aunque sea por andún de esa pareja, me anda y precio irla lealmente. O sea, sí, dai, por ejemplo, la ley me pone que están de plata, jau, pepe la oye de pan de gelomita. A Nina de esos huecos, Emma, en inde pa ya. O mi saguay botar en inde y quiere legalmente. O sea, sí. Tienes que apartarte de esta clase de personas, ¿verdad? Sí, señor. En la buena nomás quiere estar contigo.
1: Que tú también.
0: Envíe gallo, ojo. Y te abandona, chamen. Envíe, ¿eh? Va con el socio gallego y Eric dice acá. Gallego va. Teta, dice. Tapilla. Y hago vuelto a que no va, güey. De este Brasil, Juancito Méndez, Maestro Juancito, o sea, ¿cómo estamos?
2: La música de Rolo y los Impecables, Heriberto, cualquier música.
0: Algo de Rolo y los Impecables, ahí de este Brasil, Brasil, ahí está, Rolo, algo de Rolo, o sea, qué bárbaro, Rolo y los Impecables, para complacer al amigo que está en la sintonía por Brasil.

Cuando la música del grupo Durango se me envía el éxito que estamos compartiendo, el tema Fino Cabello del grupo Durango. En dulce, papá, espectacular, sea la sintonía. A 20 minutitos, la hora 19 en toda España. 20 minutitos, la hora 14 en la República del Paraguay. Hasta las 15 estamos contigo. Junto a los grandes amigos que están en la sintonía también por Radio Yatitaila 100.9. Gracias para nuestra amiga Gaby. Hola, ¿qué tal, Gaby? ¿Cómo estamos? En la sintonía de la radio. Vaya, ahí Teresio Aguilera y nada. O en tu ahí nada. 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Saludos a la gente de Yatitay, muchísimas gracias. Que no lo quieran, y el que se atraviese te lo quitaré. Bye, Creepin, mira cómo estamos, Creepin. Ahí está el amigo Creepin, por zona de hacia Naranjito. En Cruce Coqueiro, hacia, a ver dónde está Cruce Quimes, ya. Ahí en Cruce Quimes, cerca de Cruce Quimes, está el, en la sintonía. Peala y Marañito, vea, o sea, o peale, cuidá, ya, Suiza. Ande, sí, caerajaron de ella.

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0: Saludos para Clipinza, ¿cómo está Clipinza? Saludos al amigo Silvio. Ahí para los que están escuchando el programa también a través de Yatita FM, sí.
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0: Lo que van a estar es para viene mañana el 30 de julio. Mañana es el día del amigo. A full escuchando por acá, Caguazú City, Martín Torres. ¿Cómo está la gente de Caguazú? Saludos.
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0: 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Tú me estás enamorando, me estás volviendo loco. ¿Qué tal por Valladolid? ¿Qué tal la temperatura por ahí, mi gran amigo René? Ahí por Valladolid. Le mandamos el saludo también ahí para el amigo René. Esta noche juega el rey de Copa Nañando y Estela Olimpia. Música, Erimba, Ebiótico, Neyerema, Maeigo. No, Mario, o sea, Yereta, o sea, hoy juega el rey de Copa, amigo, dicen dañando y esté la Olimpia, música, y, ay, juez, o sea, esta noche juega Olimpia, o sea, contra Nacional City, ahora esta mañana, mi ese, espera con un ratito ya, voy buscando para poder complacer. Hola, ¿qué tal, Liberto? Te estoy escuchando, ñandú, potro amañado o isla maleta, y porfi, ñajendú, socio, dice acá. Eres, ¿verdad? Isla maleta. Estamos en vivo a través de la 100.9 Radio Yatita. Estamos en directo también junto a la gente de la 87.9 Radio Fiesta General Delgado. A través de la 87.5 Ciudad de Belén. Oñón 10 FM y también la 90.5 Radio Tabaí y Radio.

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Calor por la República del Paraguay, aproximadamente 28, 29 grados. La temperatura que estamos teniendo a esta hora es ¡Haku! En pleno invierno estamos con un calor. Pero está un peixe, güey, si va a. Lo mitad, algunos empeña yema y campela. Algunos o vendema y ñedredón y frazada. Algunos, por ejemplo, yo, pues está machorcito ire, remerita, anillo ya buena, dice ahí. De ese iba allí, yo, por ejemplo, tiempo pon ya yañane con ese ahí, de repente se me mueve. Vino un aguacero de aquel ejeito, será que baña membra, debe. Inestable. Nada y cura y se daña de temperatura y por supuesto también nuestro el clima. No, de cuidado. Eso dice papá. Mario y Fernando Quintana, saludos. Saludos desde la 87.5 de Belén. Soy. Estamos escuchando para lograr nuestro objetivo como operador de radio, nuestro programa radial. El Día de los Recuerdos los domingos. Y Samayoina, el amigo Fernando Quintana. ¿Cómo estamos? Baila por ese papá. Métele, échale gana, no va a ser papá. Ahí nos va a estar el secreto. Si sos apasionado de la radio. Sí, nada imposible en esta vida. Todo lo que vinimos acá sobre la faz de la tierra, tenemos la misma capacidad. Solamente es cuestión de descubrir, experimentar. ¡Ay, tabaque! No vaya a ser. Nadie nace sabiendo, así que a echarle ganas a los muchachos. Saludos a los muchachos de la ciudad de Belén. A full, a full, a full, a full. No, miau, de Holanda, hay mirin de ala, ya puedo aguantar la cosa. Sí, na nep a mirin y ala. Sí, mante que. Jape, hago ahí. Lazo, je jangua, tenés que tocarle. A ver, por de la nera cate, ya ne pondera ya. Epilla, mielito. Lazo, je jangua, e poco, e ñe monana ese. Para los que saben entender, ya pillamos. No vaya, la vaiva de poco de la sorenda gemo. O pegar con algunos y la carnicero de algunos y o bebés a la carnicero esa. Mo, obvio. O poco cuajico y la sorenda. No. Pero ya, porque oye, cree, llegamos mi carnicero y no sea.

Bueno, ahí está la música de los Veruleros. Espectacular, se va a ver espectacular. Buenísimo, buenísimo. Ya ande está. De la villara, Heriberto. O sea, pues yo, por ejemplo, mi marido es carnicero y ya te digo. Esa. ¡Ja! Otro lado lleva señora Yapi. Oh. No anda, ellos andan de marido y cojudo. ¿Ja? Sí. Otro lado lleva señora Anila en Bogauso, se la nemena. Oh. De coño que tuvo a la nemena, ando a ley, señora. A veces hacemos propaganda porque está la cuña serendúa, ginas y catú y te hacen de inemena. ¡Sígame! No. Algunas veces, por ejemplo, pega la peor debilidad, tanto el hombre como la mujer. Oh. Hoy por hoy, esos pendejos de miércoles. Ellos, por ejemplo, le comenta a su amigo, ese de su amigui, como le dice. Le comenta todo, se va. ¿Cómo hace? ¿De qué forma le gustan? Va, esa, va, muy bien. A la Maguarebio, donde hemos dado un beután de esa. Allá, Julio Retro. Los caballeros no tienen memoria ni hablan mal de las mujeres, tampoco le pregunta su edad. Y la mujer también así, vos sabés que mi marido anoche o virá o triplado, hija, un camillo en la codoniro, pues, ajo, bebé, ya, pero vamos, levanta ya también la, calta ya la atención de su amiga, o proba, se más el amenaje. No, pero señora, ni atendé, araina, a ni aranga se ven a carniceros a un poco cualas o orejas, a baby, ande y cuejan de pochura. Ni atender a la mujer, señora. No, y hoy por ejemplo, los muchachos, los chiquilines, eso, por ejemplo, comenta a su amigo. A ver, un rato mío de sapo, es más imposible, pero oye, suicidama, hay que mi pila y yo. No, en serio te digo, o sea, ma, ese amigo de Bombe Utama, todo lo que vos haces, esa no negativo le calla. Mejor quedate callado, a mejor pesa. Sí, el que. Bueno, el que menos comenta, loco, menos llama la atención, sí. Pues sí, más psicólogo la nueva. Maravilla, sea Bombe Ua, dice la vaya. Que Bombe Ua, tú la debilidad de tu chonga. Fíjate, tu mamá esa lomita, oye, me te dan de cocoya, vende pochere, está, y no me va.

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1: Bueno, la música lo ha continuado. Lindo éxito, linda propuesta que estamos compartiendo, por supuesto, aquí a través de la señal monumental de la Popu Radio en esta jornada versión miércoles. Pequeño pestañeo también que tuvimos la señal, pero ya estamos de vuelta aquí en esta entrega. Víspera Día de la Amistad. Gracias ahí a la gente de Paraguay, apostillado, sí señor, legalízate con toda la confianza, arraigo, nacionalidad, documento apostillado, toda la confianza y el asesoramiento de profesionales de extranjería, abogado matricular de la Comunidad de Madrid, muy importante, canje, registro de conducir, homologación de estudio, viaje de menores, poderes, demanda, antecedentes penales, certificado de estudio, nacimiento, soltería, extranjería, nacionalidad, arraigo, recurso, no te pierdas la oportunidad. Gracias Paraguay, apostillado. 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

Paraguay. Uno que se haga, Paraguay, nos vamos, señores, nos vamos con el firme compromiso de estar nuevamente mañana en el Día del Amigo, aquí a través de la señal de la Popu Radio Madrid. Gracias, hasta mañana.

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Ya estamos habilitando nuestro número de WhatsApp, como siempre, 0985-970-636. Arrancamos el programa número uno en música tropical. Super hits, el favorito de la tarde.

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0: 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Vamos que dale que, señoras y señores, vibrando con ustedes en otra tarde espectacular, con el mejor ritmo tropical. Sí, señor, gran saludo a toda la gente que ya está prendidísima del mejor programa tropical del planeta, Super Hits, por supuesto. Bueno, llegamos hasta Ciudad del Este con nuestro gran amigo Nene Fariña Cover en Ciudad del Este con su grupo de WhatsApp. Ya la sintonía es total Ciudad del Este. En San Pablo también, encargado de repartir la aplicación de Pancho Mesa Online. En San Pablo está Gerard Romero, Geraldinho, sí señor. Saludos para la gente que nos sintoniza. Está en 25 de diciembre, Doña Ol. Con su chipería San Cayetano, también por ahí 25 de diciembre, a full laburando los muchachos por 25, ¿eh? Qué lindo, qué espectacular. En el Chaco, Juan, el amigo Juan, está prendidísima también. Juan J. AF, así es, así nomás tiene su signo, en Filadelfia. Y toda la gente que escucha ahí la radio, la gente que está laburando, escuchando, disfrutando, haciendo pasar un lindo momento a través de la 106.7 Filadelfia FM. Bueno, señores, vamos a continuar con el programa. Ya tenemos habilitado nuestro número de WhatsApp 0985-970-636. Super Hits. El favorito de la tarde, Homo Pez Socio.

más gente que nos sintoniza, señores, en Spanix, en Málaga, un calor tremendo por Málaga, ahí está Merche, con los amigos también, con su grupo de WhatsApp espectacular, saludos a Málaga, la Costa del Sol en España, en Madrid, señores, Caballito, mi amigo Caballito, ahí está, Daniel Ibarra. Sí, señor, natural de Campo Verde, kilómetro 24, Capiatá. Está por Alvarado allá en Madrid. Daniel Ibarra, Caballito, espectacular. Estamos saludando al amigo Julio, Julito, natural de Ñemby, por Madrid también. Sí, señor, en San Sebastián de los Reyes, Francis González, desde Santa Elena, Paraguay, departamento de la Cordillera, por Madrid. Desde el barrio Roberto Lepetit, Ramón Sandoval, Nenene Sandoval, en Alcobendas con Gigi DJ, ahí en Madrid también, ¿eh? Qué lindo, qué espectacular. Hugo Romero y la barra, la barra de terror será, la barra esponja, Nembo Yaruta. Bueno, ya saben ustedes que tenemos nuestro número habilitado, el 0985-970-636, número de WhatsApp para que se comuniquen con nosotros directamente sin escala. Super Hits, el favorito de la tarde aquí en tu radio.

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0: 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Bien, espectacular, sensacional. Saluda a la gente de Capucú, dice el amigo Ramón Penayo, escuchando la radio en Capucú. Muy bien, pero qué lindo, qué espectacular. Sí, señor. Toda la gente que nos sintoniza, todo el país. Capucú también, Blas Cañiza está en sintonía. Qué grande, qué lindo. En Caaguazú, Sergio Noguera. Ah, ahí está, y la patrona, estoy con la patrona, dice Sergio Noguera en Caaguazú, un gran saludito también. Sí, vamos para Buenos Aires, el saludo. Por ahí está Julio Bronco García, un gran empresario, y se convirtió Bronco García en Buenos Aires. Ahí está, escuchando el programa. En Barracas, Julio Colmán. ¿Cómo andamos, mi querido Colmancito? En Barracas. Benjamín Vallejos, sí señor, ahí está escuchando en Buenos Aires, en La Luz, ahí, sí señor, Remedio de Escalada, ahí está, sí señor, toda la gente que está escuchando en el exterior y que se comunica con nosotros a nuestro WhatsAppero 0985-970-636. Seguimos acompañándoles en otra tarde espectacular aquí en tu radio. Super Hit, el favorito de la tarde. Oh, Mop.

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Sigue, señores, el programa. La gente está pidiendo Pancho el pendrive cachaquero. Sí, señor.

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Me pone vena. A toda bala. Saludamos a Celso Sanabria, Jorge Caballero. Están escuchando la radio en Ciudad del Este. Qué lindo, qué espectacular. Beatriz Medina y Jocelyn Cabrera en la ciudad de Upané. Y un saludito de la gente de la 102.5 Radio Los Ángeles FM en la ciudad de Ipanema, con nuestro director ahí, Neri, ahí está, Neri Díaz. Espectacular. Número para que se comuniquen con nosotros, 0985-970-636. Aquí está Super Hits, el favorito de la tarde, Homo P.

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0: 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Saludos para Claudio Romero, que está de cumpleaños hoy en San Pedro, está escuchando la radio. Mira un poco. Claudio Romero, feliz cumpleaños, mi querido amigo, un gran abrazo. Saludos para la gente de todo el departamento de San Pedro que están escuchando a través de la 90.5 Tabay FM, 93.3 Astro FM y la 101.5 Radio 10 Itacurubí del Rosario. Para toda la gente de Santaní también un gran abrazo, sintonía plena en Santaní, aquí del programa número uno en música tropical, Super Hits. Y continuamos y no paramos a seguir disfrutando de la mejor música tropical de todos los tiempos en el programa número uno de música tropical, Super Hits, el favorito de la tarde.

Queremos saludar a Carlos Ortiz, ¿está bien? Carlos Ortiz y Marcela Ferreira. Están escuchando la radio Enca Acupé. Dice, estoy acá cerca de la Basílica, en el centro estoy. Soy vendedor de chipa. Si me puede saludar, Carlos Ortiz. Y a mi lado está la señora Marcela Ferreira. Estamos vendiendo chipa acá, al lado de la Basílica acá Acupé. Bueno, qué lindo. Están escuchando, por supuesto, la 93.1 Radio Mega, con los hermanos Blasito y con nuestro amigo Moisés Escobar también. Ahí a full, ¿eh? Caacupé a full. Ya se va constituyendo en una de las emisoras más escuchadas en Caacupé, Radio Mega FM 93.1. Saludo ahí la gente del Hospital Nacional también. Enzo Martínez y Doña Celeste de Benítez están en el Hospital General de Itagua, escuchando la 88.9 Radio Tropical FM, y están escuchando el programa. Bueno, para que se comuniquen con nosotros, 0985-970-636. Arriba ese ánimo con el Super Hits, el programa número uno en música tropical. Arriba Paraguay.

queremos saludar a Carlos Ortiz, ¿está bien? Carlos Ortiz y Marcela Ferreira. Están escuchando la radio en KAQP. Dice, estoy acá cerca de la Basílica, en el centro estoy. Soy vendedor de chipa. Si me puede saludar, Carlos Ortiz. Y a mi lado está la señora Marcela Ferreira. Estamos vendiendo chipa acá, al lado de la Basílica acá a Cupe. Bueno, qué lindo. Están escuchando, por supuesto, la 90.93. Qué bien, qué espectacular. Saludos para Enrique Aveiro. Dice, Pancho, ¿me puede explicar más o menos cómo es el tema de la publicidad callejera? Queremos mandar a hacer con mi cuñado, que es candidato concejal. Dice, muy bien, buena pregunta. Bueno, y nosotros hacemos la publicidad para política, para concejales y para intendentes. Sí, señor. Hacemos el mejor, ya sea para, que puede ser también, que podés usar para tu WhatsApp. Sí, señor, ahí para tu estado, para hacer publicidad en la radio, para hacer publicidad callejera también, ahí con los vehículos. Facilísimo. 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Sí, señor. Aquí va a ser realmente una gran satisfacción. Que seas el candidato concejal elegido, el intendente elegido, con nuestra publicidad. 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

Dale, qué parte final del programa. Ya estamos llegando a la parte final del programa. Queremos agradecer siempre, siempre, siempre la deferencia de los integrantes de la mega cadena tropical en el departamento de San Pedro. Por ejemplo, está Neri Roque Chamorro, 90.5 Taba IFM. En 25 de diciembre, en General Aquino Blacho Producciones, 93.3 Astro FM, el doctor Humberto Paré. El doctor Humberto Peralta en Itacurubí del Rosario, Radio 10, 101.5. Juan Fernández, Radio Sin Frontera FM, en la ciudad de Filadelfia, en el corazón del Chaco paraguayo. 102.5 Los Ángeles FM, con nuestro director en Ipané. Neri Díaz, 96.7 Calindé FM, en Saltos del Guairá, con Adriano Roberti y nuestro director, el licenciado Juan Ábalos. 93.1, la radio número uno en KQP, sí señor, Radio Mega, con Blas y Moisés Escobar, un gran abrazo, 88.9, Radio Tropical FM Ita Aveiro. Cabecera de transmisión, Pancho Mesa Online desde Asunción, Paraguay. Señoras y señores, muchísimas gracias por su muy amable sintonía. Estaremos de vuelta mañana en este mismo punto horario, en este mismo punto de su dial también. Muchas gracias a todos por escucharnos. Dios les bendiga. Gracias. Hasta mañana. Chau.

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Gracias por escucharnos. Estamos a tus gratas órdenes las 24 horas. 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

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Hoy tranquilo. Siempre lleva una cama bajo la iglesia Filadelfia de 25 de diciembre. 9 años, casi 10 años de gracia a Dios. 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

Gloria al Señor. 18:36. 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Las palabras o iba el Evangelio San Marco, capítulo 10 y versículo 16 y hacia adelante. San Marco 10:17. Ya lecturada bajo la autoridad en nombre del Padre, el Hijo y el Espíritu Santo. Al salir él para seguir sus caminos, vino unos corriendo hincando la rodilla delante de él, le preguntó: Maestro buenos, ¿qué haréis para heredar la vida eterna? Jesús le dijo: ¿Por qué me llamas buenos? Ninguno hay bueno sino solo un Dios. Los mandamientos sabe, no adultere, no mate, no hurte, no diga falsos testimonios, no defraudes, honra a tu padre y a tus madres. Él entonces respondiendo le dijo: Maestro, todo esto lo he guardado de mi juventud. Entonces Jesús mirándole le amó y le dijo: Una cosa te falta. Anda, vende todos los que tiene y dalos a los pobres y tendrás tesoro en el cielo. 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Amén. 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